dejaste crazy, mi amor.

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2: Esto es increíble. Es cosa de loco. Continuamos con Jorge Oñate, el jilguero de América, y su grupo. Lo que viene, devuélveme mis sentimientos.

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0: gracias.
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1: Tengo que hacerle a la vieja Sara una visita.

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0: nuestra gente hermosa. ¿Qué tal? Buenos días. Vamos a arrancar esta mañana con toda la alegría, con toda la emoción. Para cantar, para reír, para gozar, para disfrutar. Al ritmo de la emisora del primer lugar. ¿Ya preparaste el café? ¿Estás preparando el café? Échale, ¿qué? Panelita. En vez de azúcar, échale panelita, bien rico. Clavitos de olor. Jengibre. Sabrosa. Buenos días. ¿Ya lo preparaste? Apenas lo vas a preparar. Bueno, prepararlo y dame un poquito, muñecón. Buenos días.
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0: Alegría que nos da de saludarlos, la emoción de arrancar esta mañana del miércoles primero de julio. Ay, Julio, llegaste, Julio, bendito sea Julio. ¿Cómo dice, May?
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0: emocionado por este nuevo mes. Ay, mitad de año, carajo.
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0: La emoción de arrancar con todos nuestros olimpiquistas.

mira tú eso, estamos hasta de carnaval y toda la cosa. ¿Cómo está mi gente hermosa? ¿Qué se dice por aquí? ¿Qué se dice por allá? ¿Quién da los buenos días? ¿Quiénes se reportan desde ya a través de nuestro WhatsApp Olímpico?

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0: Vamos a activarlo de una, el club de madrugadores. ¿Le suena o no le suena?
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0: De una, a los que deseen llamar, los que deseen reportarse vía WhatsApp. Arrancando esta mañana.
4: El camino claro.
0: ¿Quiénes están ahí conectados dando esos buenos días? ¿Qué dice?
5: Buenos días, Connie. Bendiciones. Qué alegría me da cuando te escucho. Apenas me levanto enciendo Olímpica Estéreo. Sonando el bolobonchi. Escuchando el bolobonchi.
0: ¡Ay, a sabor!
5: Bendiciones.
0: Amén,
5: de aquí de San Juan del César.
0: Abrazo para ti.
5: Sereno.
0: Abrazo para ti, mi reina. Pues.
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7: Connie, muy buenos días, buenos días. Escucho Olímpica Estéreo porque me gusta la radio, me gusta la radio. Reportando sintonía desde Villa del Rosario, Juan Balcanegras, y preparando el tinto bien temprano.
0: ¡Opa!
7: Un abrazo, bendiciones para todos. Llegó Julio y Olímpica Estéreo se me dio.
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8: Sí, muy buenos días. Olímpica Estéreo se metió en San José del Oriente, en la vereda Nuevo Oriente.
0: Ajá.
8: El fiel oyente Alejandro Rodríguez. Saludos, Cone. Temprano es más bacano.
0: ¡Epa! ¿Quién más se reporta? Óyelo.
2: Con Dios de la mano.
9: Connie, buenos días, buenos días. Reportando sintonía de aquí de Villa Jaidín. De Omar Bustamante Moreno. Olímpica Estéreo se metió.
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10: Olímpica Estéreo se metió en el móvil 972 de la Franja Amarilla. Connie, buenos días.
0: Buenos días, mi amor.
10: Dios te bendiga a ti.
0: Amén.
10: Y a todo tu equipo de trabajo, a Javi.
0: Amén,
10: a todos,
0: mi amor.
10: Tus profesores, tus compañeros de camello diario. Hombre, recibiendo este mes, Dios nos tenga con muchas bendiciones, muchos regalos, mucha gratitud, mucha salud, que es importante. Que Dios te tenga un bendecido día. Te quiero mucho.

0: Se metió desde Tenerife, Islas Canarias, Connie, Muñequetrapo, amor, buenos días, Néstor Eduardo Robles, 24-7, recordando al Joe.
1: ¡Ay, a sabor! Más oyentes, eso que me encanta de mis madrugadores. Amé, mi amor. ¿Qué dice Luis Fernando por acá? Desde la Ortega de Bolívar.
2: Juni Alvear, Olímpica se metió en el corregimiento de la mesa. Te saluda Katire.
1: ¡Katire!
2: Tenga buen día.
1: Amé, mi amor, igualmente para ti, mi rey hermoso.
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4: Buenos días, Connie, bendiciones.
1: Amén.
4: Aquí tomándome un cafecito de TV Sofil desde el barrio Los Manguitos. Atentamente, Carlos Amílcar Correa. Olímpica se metió.

0: ¿Quién más por acá? Rápidamente.
1: Oye, saludar. Hello. Buenos días, gracias por levantarnos todos los días con esa energía, mi rey. Aquí manejando taxi, escuchando la número uno olímpica, y tú que eres la número uno.
0: ¡Ay, a sabor!
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0: Esos son mis conductores, carajo. Buenos días.
3: Aquí en Villa de Rosario.
0: Ajá.
3: Francis Puentes aquí. Realizando los quehaceres de la casa.
0: ¿Le hiciste café?
3: 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Día a día. El que me pone activa todos los días. ¡Ay! 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
4: Buenos días, Tony.
0: Buenos días.
4: Osvaldo Salazar reportando desde Valledupar, Santa Marta.
0: Ajá.
4: Es la mejor compañía de Olímpica Estéreo. La mejor.
0: ¡Ay, a que sí! La emoción que nos da. La emoción es nuestra de compartir, de darle los buenos días y de ser parte de su amanecer, arranque de la mañana. ¡Qué rico! Dios me lo guarde, Dios me lo proteja, muñecones.
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0: Antes del cuarto de corazón, nos vamos con nuestro querido Capi con el mensaje de todos los días, mis amores. Buen día.
5: Suelta el pasado. No te obsesiones con el pasado. Lot salió de Sodoma por misericordia de Dios. Dios rescató a la familia de Lot de la destrucción, no porque lo merecía, sino porque Dios quiso salvarlo. Pero su esposa, aunque salió físicamente, su corazón seguía allá. Y cuando ella miró atrás, quedó estancada. Se convirtió en una estatua de sal. Mis amigos, amiga mía, amigo mío, hay lugares, relaciones, hábitos de los que Dios ya te sacó físicamente, pero tu mente sigue atrapada allá. No se puede caminar hacia el futuro mirando el retrovisor. Lo que Dios ya juzgó y dejó atrás ya no merece tu atención ni tu nostalgia. Tu destino está al frente. Tu destino está al frente, no a la espalda. Por eso sigue caminando. No te obsesiones con el pasado. Suelta el pasado. Que Dios te bendiga inmensamente y que tengas un hermoso día agarrado de la bendición de Dios. Recuerda que Dios es bueno. Dios es grande.

0: 5 de la mañana con 22 minutos. Están ustedes programando, están los olimpiquistas, más que activos también a través de nuestras redes sociales, en Instagram, TikTok y Fanspace, @ Olímpica Valledupar.
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0: Echarle un vistazo a lo que se genera en información, lo que es noticias a nivel nacional, los hechos que se registran a nivel internacional, a nivel regional y a nivel local. En temprano es más bacano.
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0: Desde ya se genera información donde el vicepresidente electo manifiesta lo siguiente: intenta generar una suerte de terrorismo. José Manuel Restrepo también cuestionó el pronunciamiento de la Secretaría Política de Juventud Comunista de Colombia, quien llamó a salir a las calles y a hacer invivible el país. Es una de las principales noticias con las que arrancamos en temprano y más bacano de los hechos nacionales que se generan en Colombia. José Manuel Restrepo, el vicepresidente electo de Colombia, reaccionó al llamado a la desobediencia civil hecho por Iván Cepeda para desconocer el mandato del presidente entrante Abelardo de la Espriella. Además, expresó su preocupación por las declaraciones de Viviana Marín Carmona, secretaria política de la Juventud Comunista de Colombia, quien aseguró que saldrán a las calles y harán invivible el país.
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0: De los hechos internacionales, nuevo terremoto, sismo de magnitud 6.1, sacude a México. Tras la tragedia en Venezuela, se vivió temblor muy fuerte en México. 6.1 sorprendió a miles en Sinaloa y Baja California. Es el nuevo hecho a nivel internacional que se registra el sismo de magnitud de 6.1, cuyo epicentro se localizó a 116 kilómetros al suroeste de la ciudad, en el estado mexicano de Sinaloa, al noroeste del país. Se registró en la tarde de ayer martes, sin reporte de afectaciones. Terremoto que ocurrió a eso de la 1:45 hora local en todo el centro de México, según los registros del Servicio Sismológico Nacional.
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0: Más de las noticias, a 5:25 minutos, el empalme de la Espriella que empezó antes del primer encuentro con el gobierno de Gustavo Petro. Aunque la primera reunión formal será el 2 de julio, las auditorías, los reclamos, los choques ya marcan la transición entre ambos gobiernos. Desde que Abelardo de la Espriella decidió ser candidato, la dirección no ha sido un eje de su estrategia. La transición a un nuevo gobierno, al suyo, tampoco descarta el ruido. La primera reunión para coordinar el empalme tuvo a unas 1.300 personas de acuerdo con su equipo e invadió la Universidad Sergio Arboleda.
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0: A nivel local, en noticias, lo que sucedió en Valledupar, tembló y fuerte ayer martes 30 de junio en La Guajira y se sintió en Valledupar. Según el Servicio Geológico Colombiano, emitió el boletín y reveló detalles de este movimiento telúrico. Sismo de magnitud de 3.2 se registró en la mañana del martes 30 de junio en Dibuya, La Guajira, según el más reciente boletín del Servicio Geológico Colombiano. De acuerdo con el reporte oficial, el movimiento telúrico ocurrió a eso de las 10:43 de la mañana, tuvo una profundidad superficial, es decir, menor a 30 kilómetros, con epicentro localizado a 27 kilómetros de Dibuya. Hasta el momento, las autoridades no han reportado personas lesionadas ni daños materiales a causa del temblor. Lo que sí es que el Servicio Geológico Colombiano indicó que la información del evento es preliminar y que podría ser actualizada en el transcurso de los días. 5 de la mañana con 26 minutos. A nivel deportivo, es noticia, es hablar del Mundial, es hablar de lo que se está viviendo en el Mundial 2026.
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se florea ante su afición, vence Ecuador, avanza a los octavos de final del Mundial. Resumen que se entrega, 2-0 ganándole a Ecuador. Segunda clasificación para los locales del Mundial, luego de que Canadá hiciera lo propio ante Sudáfrica. El turno le llegó a México. Se floreó ante un estadio azteca colmado de aficionados. Derrotó con un cómodo 2-0 a una flojísima Ecuador. Por más de media hora necesitó el seleccionado de la CONCACAF para sentenciar la eliminatoria. Muy bien por Julián Quiñones, quien fue la estrella que aprovechó. Pelotazo largo por la izquierda para ganar con velocidad y fusilar el arquero. Dándole así la victoria a México. Excelente, México ante Ecuador.

0: la expectativa ya los partidos para hoy, lo que está programado. Más adelante voy a estar dándole detalles a nuestros oyentes que están ahí conectados de los partidos que se vienen, los que están programados para el día de hoy. Para que se me programe, para que se me agende, para que esté ahí atento de lo que se vive en Mundial. Y obviamente nosotros más que programados para el viernes 5 de la tarde.
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0: Desde las 5 de la tarde en la cancha, 12 de octubre en la cita mundialista. Juego Olímpico, ¿en serio?
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0: Apoyando a nuestra selección Colombia, vamos con toda. La cancha 12 de octubre nos espera desde las 5 de la tarde. Estadio Virtual Olímpica. Y del vallenato, claro que tenemos del vallenato. Claro que tenemos noticias del vallenato.
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0: El viernes con la victoria en el nombre de Dios de nuestra selección Colombia. Y el sábado, mi amor. El sábado nos vamos para el Parque de la Leyenda. Vamos de lanzamiento con el sello de Olímpico en serio del Rey Guajiro Shuro Díaz.
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0: Sí, señor. Es este sábado la gran cita. La cita con el Rey Guajiro Shuro Díaz en la noticia del vallenato, en lo que se genera en información. Datos que hay que darlo, mis amores. Buenos días.
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0: De la misma manera.
1: De la mismita manera, así, tal cual. ¡Ay, ve!
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1: Ese Julio mes con toda la energía, mes con toda la alegría, mes con todo el vallenato, mes con el cacique de la junta, de Camilo Nomen, de la misma manera.
0: Ajá.
1: ¿Estás oyendo? Ahí viendo tú, ve.
0: Ella me manda y me
1: 5 de la mañana con 38 minutos.

0: primer lugar de sintonía nos entregan nuestros oyentes al momento de reportarse, al momento de conectarse con nosotros. Enviando sus notas de voz. También puedes llamarnos 321-619-9937. 321-619-9937.
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0: Interactuando, todos reportándose, todos gozando al ritmo de Temprano y Más Bacano. Buenos días.
3: Buenos días en la Guajira.
0: Ajá.
3: Un saludo para usted, Tony, y
0: buen día.
3: Bendiciones para todo ese equipo de trabajo.
0: Amén, mi amor, igualmente para ti, mi rey hermoso. 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Puedes ganarte galones de Toro Fit y muchas sorpresas. Recuerda que también te puedes inscribir para ganarte el televisor de 43 pulgadas, mi amor, con la cava repleto de Joffrey. Todo eso se vive a través de Olímpica en Serio, donde suena una sola.
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0: Hoy recibo llamaditas, todos los que se conecten. Estamos cargados de premios, muchos premios. Muchos

0: de Gabriela Regocé. Se titula ¿Cómo olvidarte? La voz de Junior Santiago. Vallenato romántico. Binomio de oro. Suena en Olímpica.
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0: Es noticia cuando son ya las 5 de la mañana con 46 minutos de los hechos locales y regionales. El repudiable método que usaba el Clan del Golfo con menores de edad en municipio del departamento del Cesar. Con ese operativo las autoridades del Cesar logran afectar las finanzas de la estructura criminal en más de 30 millones de pesos semanales. En un contundente golpe contra las redes del narcotráfico, la delincuencia organizada que operan en el departamento del Cesar, las autoridades lograron la captura de dos personas, la aprehensión de dos menores de edad, la incautación de un importante arsenal y cargamento de estupefacientes en el municipio de La Paz. El resultado operacional se dio tras la ejecución de cuatro diligencias de allanamiento y registro en el casco urbano de dicha municipalidad. Las acciones fueron lideradas por las tropas del batallón de artillería Campaña número 2, el orgánico de la 10ª Brigada del Ejército Nacional, en una labor coordinada con la Policía Nacional y articulada con la Fiscalía General de la Nación.
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0: 5 de la mañana con 47 minutos. Es noticia cómo quedó registrado, grabado el momento del temblor ayer martes a través de las redes sociales. Se dieron a conocer, también fue noticia local. Según el informe del Servicio Geológico Colombiano, donde emitió el boletín, revelando detalles de ese movimiento telúrico, sismo de magnitud de 3.2, que se registró en la mañana de ayer martes 30 de junio en Dibuya, La Guajira, según el boletín del Servicio Geológico Colombiano. De acuerdo con el reporte oficial, el movimiento telúrico ocurrió a eso de las 10 y 43 de la mañana, con una profundidad superficial menor a 30 kilómetros, con epicentro localizado a 27 kilómetros de Dibuya.
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0: De los principales sellos que se entregan en esa mañana, en Temprano es Más Bacano.

0: 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Sonido Ortiz de Franklin Moya. Sentimiento vallenato, sentimiento del folclore, sentimiento en la sintonía, 5:57 minutos. El rey de los pueblos, los diablitos del vallenato. Ven temprano, es más bacano. Llegó Julio, carajo. De Álvaro Molina, Omar y Miguel Morales. Para la historia, no lloraré.
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1: Es noticia, dos hechos a nivel regional. De un aparatoso accidente de tránsito registrado en la madrugada del día martes 30 de junio en la troncal de Oriente, a la altura del sector de la Loma del Bálsamo en el departamento del Magdalena, cobró la vida de tres personas, dejó varios pasajeros heridos. Los lesionados de gravedad debieron ser trasladados de urgencia hasta el departamento del Cesar, donde actualmente están recibiendo atención médica en las instalaciones en una clínica en Bosconia. Las autoridades viales identificaron a las tres víctimas fatales como Iván de León, conductor de autobús de servicio interdepartamental, a un vigilante de la aeronáutica civil que prestaba sus servicios en el Banco Magdalena, y Giovanni José Díaz, un conductor oriundo del COPEI del Cesar. Otro de los hechos regionales, hallan sin vida a un trabajador reportado como desaparecido en zona rural de San Diego. Las alarmas de las autoridades en el municipio de San Diego se encendieron tras el hallazgo del cuerpo sin vida de un hombre identificado como Julio León, de 41 años, en un predio rural de esta población. 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
1: 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Sí, señor, con la gran previa a vivirse en el Estadio Virtual Olímpica. El Mundial es noticia para hoy, 1 de julio. Vamos, ya les voy a dar el dato de una para que se agende con Ona Colombia. Ona Colombia, mis amores. Ya les voy a estar entregando la acción en el Mundial Estados Unidos, México y Canadá. ¿Cuáles se disputan para hoy, 1 de julio? Inglaterra versus República Democrática del Congo. Bélgica versus Senegal. Estados Unidos versus Bosnia. Más detalles más adelante, mis muñecones. Vive el

0: lo dije que no y no quería hacer caso, hijo de Dios. Ay, ay, tiki tan tan, Martín Elías. ¡Hey! Lo dije que no.
1: ¡Compadre!

0: por supuesto que no. ¿Qué nombre?
1: Hola, ¿cómo estás? ¿Qué
0: ¿Cómo está ahí? ¿Cómo va, hijo?
1: Marcelina, yo te cuento. Ya tengo novia y
0: por... Me gusta esta partecita que dice.
1: Pero a ti, ¿qué te pasó? ¿Te gusta atropelló? ¿Qué viento te llevó? ¿Quién fue que te acabó?
0: Está ahí feo, orejón. ¡Maluco!
1: Sí, ¿qué bruja te besó? ¿Qué tren te rastrilló?
0: ¿Qué haces por aquí, está ahí feo?
1: Si vienes buscando besos, ¿no? Y si crees que me hace falta.
0: Nada.
1: Y si vienes por aquello.
0: Tampoco.
1: Si quieres joder conmigo.
0: Díselo, voy.
1: Claro que no.
0: Ya son las 6 de la mañana con 13 minutos. En la emoción con nuestros olimpiquistas.
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0: Recordando el gran Martín Elías, por supuesto que no, claro que no, eso no va más. ¿Qué tal si nos vamos de llamaditas para que ganen, para que participen, para que ganen con Olímpica? Claro que yes.
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0: Bueno, voy a recibir llamadas de una. Llamaditas a nuestra línea 321-6199-937. Me voy con pases dobles, mis amores. ¡Vamos con todas!
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0: Recibo llamadas 321-6199-937.
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0: Para los que no se quieren perder del lanzamiento para este sábado 4 de julio.
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0: Acá oyente en línea, hello, buenos días. Hola, hola. Hola, hola.
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0: ¡Vaya! Ok, ¿cómo te llamas, mi rey?
4: Alberto Gómez.
0: Alberto Gómez, ¿desde dónde me llama, viejo Alberto? ¡Beto!
4: De Villamónica.
0: ¿Desde Villamónica? ¿A qué te dedicas, viejo Beto?
4: Mi amor, es catista. Gracias a Dios.
0: Mancha Amarilla.
4: Mancha Amarilla.
0: Ok, te voy a colocar dos canciones de Churo Díaz de la nueva producción y tú me vas a decir el nombre. O por lo menos me la vas a tararear. Vas jugando.
4: Ajá.
0: Listo, pues.
4: Listo,
0: dos canciones, dos canciones. Va la primera.
5: Vaya que sabor.
0: ¡Ay, ya!
5: Oye, Javier Mundo.
0: Tranquita. ¡Hey! Dame la que ruede un poquito más.
5: ¡Va! ¡Firme! ¡Con lo firme!
0: ¡Oíla bien! ¡Ajá!
4: Mi amor,
0: no, no, esa no es. Esa no es. Te voy a dar otra oportunidad. Escúchala.

0: Ay, hijo. Si el que me conteste acá me da el nombre de la canción de una, le doy boleta. Buenos días.
1: La cometa. Buenos días.
0: Escucha esto, bebé.
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0: ¿Cómo es que se llama la canción, muñeco?
1: La cometa.
0: Ay, ya. Ya cortaste el hilo de la cometa, papá.
1: Tengo a mi esposa al lado conmigo, esperando a mis dos hijos para gozarnos el concierto de eso. Yo quiero que me regalen 4 boletas porque mis hijos están de vacaciones.
0: Ok, son mayores de edad, mi amor.
1: Sí, tengo una de 16 y el mayor tiene 19.
0: Bueno, nada más puede ir el mayor, la de 16 no puede porque es menor de edad, muñeco.
1: Bueno, pero tengo a mi sobrino.
0: Ah, bueno. Bueno, entonces dame el nombre de tu otra canción para darte las 4 boletas, pues. Dímelo.
1: ¡Ay, Carencho!
0: La tienes clara, bebé. ¿Me repites tu nombre, por favor?
1: Juan Carlos Vera Mendoza.
0: Juan Carlos...
1: Vera Mendoza.
0: Vera Mendoza. Bueno, después de 8 de la mañana, oíste, mi amor, viene por tus 4 boletas, ¿vale? Bueno, ¿eres Calencho o no eres Calencho?
3: Soy
0: Calencho. Ahí están esos oyentes. Usted llama, participa y gana.
4: ¡Llamando!
0: Llamaditas a nuestro contacto directo 321-619-9937.
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0: A ver, hello, buenos días.
6: Buenos días.
0: Hola, buenos días.
6: Yo escucho Olímpica Estéreo, se me dio.
0: ¡Aya! Muñecona, ¿me regalas tu nombre, por favor?
6: Nayet Montero.
0: ¿Cómo?
6: Nayet Montero.
0: Nayet Montero. Bueno, Nayet, dame el nombre de dos canciones.
6: Pluma Blanca.
0: Ajá.
6: Calencho.
0: Ajá.
6: La Cometa.
0: ¡Arajo, hija!
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0: Nayet Montero, te acabas de ganar tus 2 boletas, ¿vale?
6: Gracias, Connie.
0: Documento en mano, después de 8 de la mañana, horario de oficina, y debes reclamarla hoy, solo hoy, ¿vale?
6: Ah, listo, bueno.
0: Dale, gracias, mi amor, bendiciones, Dios te guarde, mi reina. ¿Quién se los va a pegar conmigo por acá? Buenos días. ¿Quién se lo pega conmigo? ¿Quién se lo pega conmigo? Ah, no.
7: Porque se prendió el rumbo.
0: Está colapsado. Está colapsado. Está colapsado. Ay, ay.
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0: ¿Quién se los va a pegar este 4 de julio? Buenos días.
8: Buenos días, Olímpica Estéreo. Saludos desde Bogotá, para el mundo.
0: ¿Desde dónde, mi amor?
8: Escuchando Olímpica Estéreo.
0: Ay, ya. Ay, ya. ¿Cómo te llamas, bebé?
8: Alfredo López, escuchando Olímpica de las 4 de la mañana.
0: Alfredo, ¿vas a participar por la boleta, mi amor?
8: No, mi amor, estaba visitando la Olímpica porque estoy por acá por Bogotá.
0: Ah, ok.
8: Gracias, bueno, por contestarme la llamada.
0: No, gracias a ti por tu sintonía, bebé. Yo te de mi corazón. Es la alegría de nuestros oyentes. Que si nos los vamos a pegar. Yo esa cometa la corto porque la corto. Ponte pila porque seguimos entregando boletos.

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2: Es un pueblo que está cerca a la sorpresa. Y Pondorito, Pondorito es la tierra donde nació Silvio Brito. Que Silvio Brito dice que es Fonsequero, yo no entiendo eso.

0: total, tú lo has dicho, caballero, la guaireñita. La versión que nos entrega el caballero Peter Manjarres de Nando Marín. En el acordeón y nos acompaña Peter Manjarres con Sergio Luis Rodríguez. Historias, historias que quedan para nuestro vallenato. Historias que solicitan nuestros oyentes a través de nuestro WhatsApp. 321-6199-937.
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0: Ya son las 6:27 minutos. Más música. Óyelo. Pulmón de oro, carajo. La ceiba de Villanueva.
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0: el sentir de mi pueblo. Dios me decía, hace una más el cacique.
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0: De Marciano Martínez en la voz. El cacique de la junta, con Juancho Royce en el acordeón. Sonando el vallenato en temprano, es más bacano.
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0: Lo que es noticia de lo que se entrega del registro a nivel judicial de los hechos. A esa hora, de manera actualizada, nuestros oyentes. Golpe al clan del Golfo en La Paz. Por la utilización de menores para tráfico de armas y drogas. Operativo con las autoridades del Cesar, logrando afectar las finanzas de esta estructura criminal en más de 30 millones de pesos semanales. Una de las principales noticias a nivel judicial en un contundente golpe contra las redes del narcotráfico y la delincuencia organizada que operan en el departamento del Cesar. Las autoridades lograron la captura de dos personas, la aprehensión de dos menores de edad, la incautación de un importante arsenal y cargamento de estupefacientes en el municipio de La Paz. El resultado operacional se dio tras la ejecución de cuatro diligencias de allanamiento y registro en el casco urbano de dicha municipalidad. De acuerdo con información de inteligencia militar, los implicados presuntamente formaban parte de una red urbana del servicio del grupo armado organizado Clan del Golfo. Célula criminal que estaría bajo las órdenes de un sujeto conocido en el mundo delictivo como alias El Negro, señalado por las autoridades como el principal dinamizador del tráfico local de estupefacientes.

0: Caguachica luego de no resistir la gravedad de las heridas provocadas por un impacto de arma de fuego que recibió en medio de un ataque sicarial registrado el pasado 28 de junio. El hecho violento se registró la noche del sábado en el barrio Los Coquitos, específicamente sobre la vía que conduce hacia el sector de Puerto Mosquito. Según las primeras informaciones, Vélez Caicedo fue abordado por sujetos armados que sin mediar palabra atentaron contra su vida.
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0: Un aparatoso accidente de tránsito se registró en la madrugada del martes 30 de junio en la troncal de Oriente a la altura del sector de la Loma de Bálsamo en el departamento del Magdalena, cobrando la vida de 3 personas y dejando varios pasajeros heridos. Lesionados de gravedad debieron ser trasladados de urgencia al departamento del Cesar, en donde las autoridades viales identificaron las 3 víctimas fatales como Iván de León, conductor de este autobús, Javier Velázquez, vigilante de la aeronáutica civil, y Giovanni José Díaz, conductor oriundo del municipio del Copey, quien se encontraba frente al volante del camión de cisterna involucrado en el fuerte impacto.
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0: Las alarmas de las autoridades en el municipio de San Diego del Cesar en noticia se encienden tras el hallazgo del cuerpo sin vida de un hombre identificado como Julio León, de 41 años, en un predio rural de esta población.
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0: metió con toda. Se metió con toda. Julio, Julio, Julio.
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0: A los que apenas están llegando a la sintonía, el saludo de buenos días a cada uno de nuestros olimpiquistas, conductores, amas de casa. Les estamos aquí entregando en temprano y más bacano la actualidad en información, lo que es noticia, lo que se genera en la sintonía de los 937.
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0: Cielo rojo sorprende a Caracas y desata teoría tras días de tensión. Un impresionante atardecer con intensos tonos rojizos sorprendió ayer martes a los habitantes de Caracas, Venezuela, generando cientos de reacciones en redes sociales, despertando todo tipo de comentarios entre los usuarios. Las imágenes del cielo teñido de rojo rápidamente se hicieron virales, mientras algunas personas comenzaron a relacionar el fenómeno con los recientes acontecimientos sísmicos que ha vivido el país. Sin embargo, los expertos explicaron que se trata de un fenómeno completamente natural. Según especialistas en meteorología, este tipo de colores en el cielo pueden aparecer por la combinación de varios factores atmosféricos, como la nubosidad, la humedad, la presencia de partículas suspendidas en el ambiente que hacen que la luz del sol se disperse y que los tonos rojizos sean más visibles durante el atardecer. Aunque el fenómeno llamó la atención de miles de personas, hasta el momento no existe evidencia científica que relacione esos cielos rojizos con terremotos u otros movimientos sísmicos. En medio de días difíciles por los cuales atraviesa nuestra hermana Venezuela, este espectáculo de la naturaleza sorprendió a los ciudadanos y convirtió al cielo de Caracas en protagonista de miles de fotografías y comentarios en las redes sociales.
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0: 7:10 del vallenato es noticia. De cumpleaños hoy, Mario Cerchana.
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0: la porrona. De cumpleaños hoy, oh, yeah. Oye, lo porrona, porrona, Mario Cerchar. Desde Olímpica Estéreo Valledupar, celebrándole y enviándole ese mensaje cargado de los mejores deseos y que lo celebre rodeado de su familia, rodeado de todo su equipo de trabajo, de todos sus seguidores. Salud, éxito y prosperidad. Hoy de cumpleaños, la porrona, la porrona, la porrona. Se encuentra hoy de cumpleaños, Mario Cerchar. Hoy lo celebramos en Olímpica Estéreo, enviándole este mensaje con todo el cariño. ¡Feliz cumpleaños, porrona!
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0: Canción del alma, así se titula, Armando Moscote. Cuando son ya las 7 de la mañana con 25 minutos, sonando el vallenato de la autoría de Dios me decía, hacia la voz de Armando Moscote.
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0: Temprano en Mamacano, 7 con 27 minutos, Silvestre Dangón. Calidad de vida. Calidad de vida.
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0: Totalmente. Silvestrón en la sintonía con Olímpica. A ver qué dice por acá. De una, con Julio.
3: Es increíble.
0: A ver, con Julio, con Julio, con Julio. Silvestrón.
4: Lo dice Silvestre Dangón.
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complaciendo, complaciendo, complaciendo, complaciendo a mi gente, Rafael Orozco.

0: El propio vallenato, mi amor. ¡Carajo! 7 de la mañana con 40 minutos. 7:40 minutos con Arepasa. ¿Estás listo para el partido? ¿Estás listo o no estás listo para el partido? 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
0: 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La cita mundialista. La cita olimpiquista. Ernesto Orozco. Vamos, Manolo Fernández. Vamos, Iván Murgas. Vamos, DM Solar.

folclore. De igual manera, en noticia, Elder Rayán brilló en el festival Francisco el Hombre. Dando un cierre con total éxito de esta intensa gira por toda Colombia. Pasado 28 de junio, donde el cantor protagoniza, gran protagonista en ese festival en Riohacha. Antes de su presentación, el artista compartió un almuerzo privado con amigos, con seguidores, medios de comunicación y personas que han respaldado su carrera desde sus inicios. Un emotivo encuentro se vivió, acompañado por más de 2 horas de música. En la noche se apoderó del escenario principal, convirtiéndolo en uno de los más destacados, los más comentados del festival, reafirmando el cariño que el público guajiro le profesa y dándose a conocer ese momento espectacular por el que atraviesa el cantor Elder Rayán. La presentación en Riohacha hizo parte de una gira exitosa que arrancó desde el viernes en Florencia, Caquetá, continuó el sábado en Villanueva, Bolívar, y finalizó el lunes en el Retén Magdalena, llevando su música a miles de seguidores y confirmando el gran momento artístico al lado de su acordeonero Carlos Rueda. Elder Rayán, como siempre, sacándola del estadio, carajo.

0: verdad, ya no tienes que mentir.
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0: Ya son las 7:49 minutos. Gozando del vallenato en vivo, el talento, la máquina. Sesión.

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0: así, al ritmo del son del pueblo, pa' mi pueblo. 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

0: Gracias por el café, mi Yoli.
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0: Tronco, de canción hermosa esta. Oh, es mucho vallenato, Dios mío.

0: la sintonía, mi estimado Luiser DJ.
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0: Oye, Karen Dayana, si te vuelvo a ver.
1: Lo mismo sé que tú.
0: Dice el Gang Luiser, y si te

0: más, 8 de la mañana, 11 minutos, ya lo sabes.
1: La de estaba escrito.
0: Todo lo que vamos a vivir en el Parque de la Leyenda el sábado.
2: ¡Churo! ¡Día! ¡Churo!
0: ¡Más que preparados! ¡Más que preparados! Con Olímpica Estéreo vamos a gozarnos al máximo. Desde el lanzamiento del Pluma Blanca, Churo Díaz. Pila, porque vamos a seguir entregando boletas, pases dobles hasta agotar existencia. Para que no se pierda esta gran fiesta, Churista.
2: Churo
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2: Churo.
0: ¡Vamos, Yoli! En el Parque La Leyenda, el sábado, allá nos vemos. Eso va a ser mucha sabrosura, esa va a ser mucha ajustada. ¡Carajo! 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
6: Aquí estamos, señoras y señores, a través de Olímpica Estéreo. No hubo sorpresas en el campeonato del mundo en cuanto a resultados, porque Francia cumplió su labor. Le ganó a Suecia y pudo ser una goleada. Lo liquidó y lo sacó del campeonato del mundo, apenas lógico. Pero Kylian Mbappé acumuló 17 tantos en todos sus 3 mundiales jugados, lo que quiere decir que está a 2 goles de alcanzar a Lionel Messi. Lionel Messi, que tiene 19 tantos y que tendrá su partido de 16avos de final este fin de semana.
0: Oca, oca. 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

0: Perlas Blancas. Así es el título de esta bella obra. Bella obra musical de la autoría de Rosendo Romero.
1: ¡Ay, Teresita! ¡Escucha las bombas!
0: Avanzamos en la mañana, ya son las 8:19. 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
0: No va a fallar, no va a fallar. Ay, ya, llámame.
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0: Me voy con canciones. Recibo llamadas. Le coloco canciones, me la tararean o me dan el nombre. La Juaco lo que facilita. A que te llevéis tus pases doble, bebé. A ver por acá, buenas, buenas. Hola, buenos días.
3: Buenos días, Olímpica Estéreo.
0: Vaya, ¿dónde se metió Olímpica y con quién tengo el gusto?
3: Se metió en Toscar.
0: ¿En dónde?
3: En Toscar, mecánico y monotren.
0: No, pero dame el barrio, ahí me le baja la publicidad. ¡Carajo! ¿Cómo te llamas, muñeco?
3: Luis Toscano.
0: Luis Toscano.
3: Claro.
0: Bueno, Luis Toscano, escucha la canción y me das el nombre. 5 segundos.
3: ¿Qué amor ni qué 8 cuartos?
0: ¿Cómo?
3: ¿Qué amor ni qué 8 cuartos?
0: ¿Seguro?
3: Completamente.
0: Última palabra.
3: La última.
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0: Mi querido Luis Toscano, feliz ganador. Horario de oficina, te acercas a Olímpica Estéreo con documento en mano, ¿vale? 2 boletas, bien bacanas. Más oyentes han estado por acá. Hello, buenos días.
5: Hola, buenos días, Connie.
0: Hola, buen día. Hola.
5: De amor ni que 8 cuartos.
0: esa la dieron. Ahora dime esta, pa' ver.
6: Vaya, qué sabor.
5: Oye, Javier Mumbo.
0: ¿Cómo se llama esa?
5: Calencho.
0: No, señor. Esa no es Calencho. Me voy a otra oportunidad. Vamos a cortarle el hilo a la cometa, carajo. ¿Cómo se llama? ¿Cómo se llama? ¿Cómo se
5: cortarle la cometa, no?
2: Agüita para el concursante. Ay, en otra oportunidad será.
0: ¿Quién está por acá? Buenas, buenas.
5: Buenas. Saludos de San Diego, César. ¿Cuál es la canción? A ver.
0: Ah, oh, pero ¿y la palabra clave cuál es? ¿Cuál es la palabra clave, Poe? Sí, sabéis, te voy a cortar el hilo, cometica. Ahí te coloco la canción. ¿Qué dice?
2: ¡Ay, mi turismo del alma! ¡Cómo lo quiero!
4: Nuevamente en el.
0: ¿Cómo se llama?
5: La gente. Me lo voy a pegar.
0: ¡Epa!
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0: Regálame tu nombre, muñeco.
5: José Antonio Arzuaga.
0: José Antonio Arzuaga. ¿De qué sector me llamas, mi amor?
5: Desde San Diego, César.
0: San Diego. ¿Vienes cuándo? ¿Hoy o mañana?
5: Hoy mismo.
0: Hoy mismo, listo. Eso va. Mi querido José Antonio.

0: recibo más llamadas. Los escucho, bebesotes. Estoy regalada, estoy regaladísima. Estoy regaladísima. Por acá, hola, buen día. Buenos días. Ah, pero te ríes. Dame la palabra clave, si no, tuki tuki lulú, bebé, y te echo agüita, mi gente.
1: Que amor ni que ocho cuartos.
0: Da con el cuento de que amor ni que ocho cuartos. Me tenéis que decir primero la palabra clave.
1: ¿Cuál palabra clave si no la dijiste hoy?
0: ¿Cómo que no? Si eso se dice todos los días, ve.
2: Yo escucho olímpica.
0: ¿Estáis viendo? ¿Estáis viendo? Él está, ¿qué amor ni que ocho cuartos? ¿Qué amor ni que ocho cuartos? ¿Qué amor ni que ocho cuartos? Mira tú eso.
3: ¿Cómo es la vaina?
0: Tienes que decir la palabra clave. ¿Cómo es, Moy?
4: Yo escucho. ¡Oh, olímpica! ¡Porque me gusta la radio!
0: Recibo llamadas. Pila que le tengo ya la otra canción. Pila para que se lleven los pases dobles. Pila para que vayan al Parque de la Leyenda. Pila para que no se pierdan del lanzamiento con Churo Díaz. Vamos a ver si es amor ni ocho, ocho cuartos. Hello, buenos días.
1: Buenos días, Tony.
0: Hola, buenos días. Buenos días. A mí me suena que ¿qué amor ni qué ocho cuartos? Aquí está la canción.
5: Bueno, turismo.
0: ¿Cómo se llama? Ajá, otro poquitico más bueno, pues.
5: Hermano Julián Hurtado.
0: Ay, ay, carajo. Ay, carajo. Ah, güey. Ajá. Esa no es Calencho.
6: Por un reto de TikTok. Era la más
1: toquera.
0: ¿Seguro?
1: Sí.
0: Última palabra.
5: Sí. Ganaste.
0: Regálame tu nombre, tiktokero. ¿Cómo te llamas, mi amor?
1: Félix Valencia.
0: ¿Cómo?
1: Félix Valencia.
0: Félix Valencia. ¿De qué sector me llamas, mi amor?
1: Voy por Garupal, en la Mancha Amarilla.
0: Ah, Mancha Amarilla. Muñeco de trapo. ¿Con quién vas para el lanzamiento?
1: Con mi mujer, mi cuñada y mi cuñado.
0: ¡Carajo! Bueno, nada más va a ir con tu mujer. Ya los otros compraron la boleta, ¿sí o qué? ¿Ya ellos tienen la boleta a comprar? ¡Ajá! No. Bueno, tiktokero, ya sabéis. Con documento en mano por tus dos boletas, ¿vale?
1: Vale, mi amor. Gracias.

0: las tiktokeras, ¿eh? ¿Dónde andarán los calenchos, eh? ¿Dónde andarán las cometas? Se las coloqué facilita, mis amores. Vamos a recibir una llamadita más por acá. Hola, buen día.
1: Muy buenos días, yo escucho el Ministerio.
0: ¡Ay, ya sabor! Me gusta tu energía. ¿Cómo estás? ¿Cómo te llamas?
1: Muy bien, me llamo Edward Mercado.
0: Edward Mercado. Edward, ¿a qué te dedicas, viejo Edward?
1: Edward, soy supervisor comercial.
0: ¿Eres qué?
1: Supervisor comercial.
0: Ah, ok. ¿Con quién va si te ganan las boletas? Yo aquí de Chimosa.
1: Mi pareja.
0: ¿Y cómo se llama tu pareja? O es un arrocito en bajo. Es un arrocito en bajo, Calencho, ya lo vi. Ay, Calencho, bueno, dame el nombre de esta canción, pa' ver si vas con tu arrocito en bajo.
2: Vaya, qué sabor.
0: La repetí.
2: Javier Mumbo.
0: La repetí. ¡Ah, güey! ¿Qué hubo, Don Mercado?
2: ¡Se va! ¡Firme! ¡Con lo firme!
1: Me lo voy a pegar.
0: Escúchala.
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1: La cometa.
0: ¿Cómo se llama?
1: La cometa.
0: Sí, segurito, Calencho.
1: Seguro.
0: Calencho.
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0: Calencho de mi alma, de mi corazón. Corto el hilo, esa cometa, carajo. Ay, solo viven los poetas. Mi querido Edward Mercado, venía Olímpica por tus dos boletas.

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0: Dice J. Cardona, J. de mi corazón. ¿Cómo vas, cosa bella? Apoteósica.
1: El besito como antes. ¡Mua!
0: Y si estás carajo. Vamos celebrando el cumpleaños de Mario Cerchar. Oye, lo J. Cardona.
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0: ¿Qué dice Luisca Bonilla? Oye, Luisca. A celebrar el cumpleaños, una tanda parrandera, una tanda en vivo, una tanda olimpiquiza, celebrando hoy tu cumpleaños.

y Carlitos Blue. Bueno, J.O. Y este 2025 seguimos dando con la porrona. Está la porrona cada día más de moda. Hasta en los chiquiticos, hasta en los niños, porque ya me dijeron que hasta en los colegios.

0: yo con toda.
1: ¡Cúpera! ¡Cúpera! ¡Ay, carajo!
0: No aburre. No aburre, al contrario. Se emociona uno. 8:52 minutos.
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0: Avanzamos gozando con ustedes. ¿Qué dice?

0: dónde que nos vamos, May? ¿Para dónde que nos vamos el viernes, May? ¿Para dónde que nos vamos el viernes? Ah, May. Oh, May. May.
1: Julio.

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3: La otra noticia tiene que ver con la clasificación de la selección de México. México clasificó con lujo de detalles, 2-0, le ganó a la selección ecuatoriana y no es sorpresa tampoco sabiendo que México es local. Ayer se jugó en el Estadio Azteca y la selección ecuatoriana es la segunda selección suramericana al lado de Uruguay que se va de este campeonato del mundo. Se espera que Colombia saque la cara también por los suramericanos este viernes 3 de julio frente a la selección de Ghana. México se cantó el himno con fuerza en el Estadio Azteca y además se clasificó a los octavos de final. Hasta ahí en lo máximo que ha tenido la selección mexicana, que hace mucho rato no pasaba de la segunda fase. Ya lo hizo la selección mexicana y con lujo de detalles.
2: ¡Grítalo, colombiano!

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0: conectar lo que acaban de sumergidos.
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2: Sì, signore, se metió il mese di julio. Jota Cardona, eso pa' ti, cosita linda, carajo, en la sintonía de los 937. ¿Estás listo para el partido? ¿Estás listo para el partido? Porque una cosa es ver fútbol y otra es vivirla. 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
1: ¡Colombia! ¡Eh!

0: caballero. A fiebre tricolor, a fiebre amarilla, la fiebre de nuestra querida selección Colombia. ¿Qué se dice?
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0: O los que quieren gozarse el partido en el estadio virtual, pantalla gigante, tronco de sonido bacano, cheverongo, cargado de premios, de sorpresas, de la mano del gigante del hogar. Una vez más a nuestra familia de D&M Solar. Ay, sí, sí, sí. Todos preparados. Los caminos conducen para el viernes. Viernes. Viernes 3 de julio. Porque vamos a estar entregando camisetas, pases doble de Churo Díaz. Muchos premios con el gigante del hogar. Oye, Bamburga. Eva. Mira lo que es. Ya lo que está preparando Iván Burga. Nos lo vamos a gozar el viernes 5 de la tarde con el sello de Olimpia.

0: las 9 de la mañana con 15 minutos.
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0: 9 con 15 minutos.
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0: Gozando en temprano es más bacano. Connie Salvear, quienes se acompaña a usted que va a ver fútbol. No basta con gritar gol. Hay que tener lista la picadera, oye. Que la arepita huevo, que el bollito, que la empanadita caliente. 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
0: 9 con 16 minutos. Andamos mundialistas. Andamos mundialistas, ¿qué dice?
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0: A música más del sabor, mono Zabaleta. ¡Ay, papi! Lo que juegue.

0: tres, va.
1: ¡Ay, ya!
2: ¡Bonny!
0: ¡Dímelo! ¡Te la vacilas conmigo, ah!
2: ¡Bonny! Hey. Tú sí habláis sabroso, ¿ah?
0: Sabrosa esta canción. Se titula La que me alborota. Si lo adapta uno, uno, el que me alborota. ¡Vaya!

0: sola.
1: Vamos a felicitar.
0: Es muy graciosa cuando me mira. Y...
1: a Luis Fernando Pacheco.
0: De, una forma...
1: de parte de su mujer, Natalia Villalobos. Dice, felicítame a mi marido. El marido tuyo. El marido de Natalia Villalobos. Oye, Luis Fernando Pacheco.

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0: ese lo vi. Ese lo vi, Aguilar.
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0: Estoy romántica hoy. Estoy romántica por estar adorándote, mi amor. ¡Ay, hombre!
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0: A mí me encanta la radio, me fascina la radio. Me encantan mis oyentes, mis olimpiquistas, todos los que están ahí reportándose, los que programan sus canciones, sus éxitos, sus vallenatos favoritos. Con nuestras conexiones, los que llaman, los que se reportan, los que interactúan en nuestras redes sociales. A usted, mi amigo conductor, tú que estás ahí en el volante, papi. ¡Mua! Dios te bendiga, besote.

0: carajo. Óyelo, Jorge Celedón.
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0: Canción hermosa, yo. 9 de la mañana con 41 minutos.
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0: Más del vallenato, claro que yes. Bueno, dedíquenla si la van a dedicar, pues. Dedíquensela a la hembra, a la novia, a la mujer, a la Rosita en bajo, a la casi algo. Y ustedes también, mujeres, dedíquenselo a esa cosita bien hermosa, a ese Rosito en bajo, a ese casi algo. Pero a los bonitos. Ay, a los feos también. Ellos tienen su gracia, tienen su no sé qué. Siempre hay una mujer bonita que tiene un feo.
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0: Y hay una maluquita que tiene su papacito. Yo he visto un poco. Dios bendito.
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0: Óyelo. Inteligente y además estás bien bueno, papi. Harry Play.

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0: diga, papá.
1: Está bien.
0: Huele a guadalupía, a berreo, a basilea, a olímpica, papá.
1: Soa.
2: Mi abuela, mi tatarabuela, mi mae, mis hijos, mis nietos y tataranietos son olimpiquistas, carajo. Ay.

creado un estilo con más talento. ¡Ah!

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relajado, papá. La dirección de Javier Fernández, maestre. La programación del Gran Beto Campos. Ese es mi llave, ese es mi brother, mi pana, el man del swing, el man del sabor.

0: Yamai lo dijo todo, Yamai lo dijo todo, ¿ah? ¿Eh? Ese viernes Colombia gana. Gana ese viernes, ¿eh? En la cancha 12 de octubre. Va a estar ahí con toda nuestra equipo olímpica. Díselo de nuevo, Mike, que lo quiere escuchar. Díselo.
1: Este viernes.

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Ahí el hermano José, el Joe Arroyo. Rebelión se titula este tema sabroso. Ay, papá, no le pega a la negra, muchachos.

0: Hecho huele a cebada, papi.
1: Huele, huele. Huele a cebada.
0: Sobada.
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0: Vicky Vita, Vitoño. Huele a suave.

México. Colombia hizo la tarea. Colombia le ganó a Ecuador 2-0 anoche. Noruega a Costa de Marfil. Francia, Suecia. Ahora venimos nosotros, May.

0: bailando ahí su pito, su babucela. Con la camiseta de la Selección Colombia. Apoyar a nuestra amada selección.
1: Se les viernes

pelota, señores. Mitad del centro, pelota dominada. La coge James Rodríguez. James Rodríguez de gol, domina con la pelota, con la pierna izquierda. James Rodríguez, señoras y señores, toca por el centro del campo. Se la pasa para John Arias. John Arias domina la pelota, ras de piso. John Arias se la cruza, Lucho Díaz. Lucho Díaz, Lucho Díaz. El guajiro, Lucho Díaz.

colocado un memorando, señora Yuli, señora Yoli. Por Alto Ríos. Bueno, que es una fiesta, señora Yoli. Esto hay que vivirlo, esto hay que sentirlo. Pues se hay que ponernos la camiseta.

0: 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Wow, pro sabor.
1: Viernoski.
0: Viernoski hoy, vamos a tratarlo así. Todos los días son viernes. Todos los días son viernes. Hasta el sabadoski, que llega el pluma blanca. Un día.

0: esa, esa voz inconfundible. Tinguero de América, Jorge Oñate. Amaneceres del Valle. A esa hora en el
1: Inglés. La señorazo Gonzalo Sánchez.
0: Ay, amaneceres del Valle, mi Valle.
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0: Se metió por todos lados. Quiero contarles que la noche, noche de ayer recibió condecoración de orden de la democracia Simón Bolívar en grado de Cruz Caballero, el doctor Santiago Celedón Daza. Esta condecoración constituye a un reconocimiento público de ciudadanos cuya vida y obra representan los más altos valores del servicio, la excelencia profesional, la ética, el liderazgo, el compromiso con el fortalecimiento de nuestra democracia y del Estado Social de Derecho. En esta oportunidad, el honorable representante a la Cámara del Departamento del Cesar, el doctor José Eliezer Salazar López, confiere este importante a este gran abogado como lo es Santiago Alfonso Celedón Daza. Como reconocimiento a su ejemplar trayectoria profesional, su permanencia, su compromiso con la justicia, con su vocación al servicio de la comunidad y su valioso aporte al desarrollo jurídico, institucional, social. Hoy, señores, le deseamos pero mil felicidades, ¿ah? ¿Eh? Al doctor Santiago Celedón Daza. Para bailar, para este gran reconocimiento. Están en sintonía de la número uno, Olímpica Estéreo. ¡Oh!

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2: Ay, ese gran artista, recordándolo al gran Martín Elías. 10 razones para amarte. Llama esta canción, ¿ah? Ay, saludito para el empresario de moda.
0: Mi amor.
2: Está siempre conectado el empresario de moda. ¿Ah?
0: Para ti.
2: Albeiro Liñán.
0: La
2: Mona Lisa. Andrea Lorena Contreras. Sus hijas. Diana Marcela.
0: Dios. Hey. Te volví a nacer.
2: Un poquito para Daniela también, que está conectada. ¿Ah?
0: Te conocí.
2: Para Dariana. Conectada. Esta hora con Olímpica, serio.
0: Y me
2: en la avenida 51.
0: Toda
2: mi. La Mona Linda, pura Mona Linda, carajo.

0: Robinson. Un abrazo para el gran Robinson, que ahora reportando la sintonía con la emisora en primer lugar.
1: Es el viernes 13 de junio. Colombia.
0: Eso va.

¡Ey, no te lo puedes perder, ah! ¿Eh? Desde bien temprano, cosechar en la cancha 12 de octubre, con todo el ambiente, con todo el ambiente mundialista.

0: va para acá, ahí la luz. Abrazo para ella.
1: Muchachos, a ponerse la camiseta y a sudarla porque para Alemania es que va.
0: Saludo para el gran Iván Becerra. Ahí también reportando la sintonía con Olímpica Lleno. Gracias, mi bro.
1: Con orgullo y con amor.
0: Pegadito ahí a la sintonía, apoyando a nuestra amada selección Colombia.
2: ¡Colombia!
1: ¡Arriba, mi jugadores!
3: ¡Yuba, yuba!
0: Iván Becerra, un abrazo para él. En sintonía, escuchando Olímpica Channel, la emisora de primer lugar, la emisora.

0: evento di OS Stadio Virtuale ahí el 12 de octubre. Una bacana.
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0: Como dice Mike, desde aquí hasta el lanzamiento el Pluma Blanca.
1: La única emisora capaz de hacerlo. A perreo, a Basilea, a Olímpica, papá.
0: Ah, mamá, un planazo. Sabía fría, ¿qué? Sabía fría, ¿qué?

0: parecen viernes. Todos los días parecen viernes. ¿Ah? ¡Viernoski! ¡Olimpia! Todos los días en Olímpica parecen viernes, papá.
1: ¿Qué? ¿Tú crees que estoy perdido? No, hombre, Varecita, estoy escondido.

0: Radio Emissora al primer lugar.
1: Eso.
0: Oye, Jonah. Un abrazo para el gran Jonah. Chao, le reporta la sintonía.

0: da pura, pura vaina bacana, papi.
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0: El pelón Johnny Huelva está ahora, me dice yo, escuchando Olímpica. ¡Ey, tremendo perreíto sabroso! Parece un sábado por la tarde, güey. ¡Cállate!
2: ¡Ajá, mamá, un planazo!
0: ¡Quieto, quieto, quieto, quieto, quieto!
2: ¡Ajá, mamá, un planazo!
0: ¡Ay, que parece un sábado por la tarde, eh!
2: ¡Ajá, mamá, un planazo!
0: ¡Ey,

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1: ¡Ajú!

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0: Así que
1: ay, para esa gente que me quiere.
0: Ajá, y entonces ponga el sentimiento.
1: Y de veras, muchas gracias por esperarme tanto. La verdad es que
0: ajá,
1: están muy bien correspondidos, pero con mucho gusto.
0: Da, papi, el diomedista ahí pegadito, ¿ah? ¿Eh? Experiencia vivida.

tuvo el segundo República del Congo. Papi, el que no lo hace, lo voy a hacer. Oye, Jeffrey. Pro DJ elegante, ¿eh? Pro DJ fino, papi. El DJ Jeffrey. Saludito ahí para Mafe Cortés. Para Gabriela de Luque.

0: tal, que el brujo y tal. De gana y tal. Cogió a Cristiano Ronaldo. Lo mandó que seleccionara a Harry Kane, que está jugando aquí, ¿ve? A Inglaterra. A que no hiciera gol con gana y tal, mini flauta. Ah, creyendo.
1: ¡Arriba mi selección Colombia! ¡No estamos comiendo de brujo!
0: El DJ Jeffrey dice también, no papi, no estamos comiendo de nada. No estamos comiendo de nada.
1: ¡Arriba!

0: para allá, vamos con todas.
1: Hay un país
0: ahí apoyando a nuestra amada selección Colombia.
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0: cara. Voy a estar con toda la tropilla olímpica ahí, bien bacano, ¿eh?
1: Mi selección,
0: entregando premios.

algo más, señores. Es hora de la mañana, 11:46 minutos. Aquí está el binomio de oro. Si tú estás aquí sonando, sabes la visión al primer lugar. No te muevas. John Carlos Obeso está al aire contigo. ¿A dónde más?

0: declaro tuyo. O suena bonito la salsa en olímpica. Soy tuyo, bebesota. Tito Nieves.
1: Un beso.
0: Qué salsa tan bacana.
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0: Eso cuando dice uno, mi amor, me declaro tuyo.
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0: Total, bebesota.
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0: Ay, ese sentimiento, ¿ah? ¿Eh?

La noche de ayer recibió condecoración, orden de la democracia Simón Bolívar. En el grado Cruz Caballero, el doctor Santiago Celedón Gasa. Ese reconocimiento constituye un reconocimiento público a ciudadanos cuya vida y obra representan los más altos valores del servicio, la excelencia profesional, la ética, el liderazgo, el compromiso con el fortalecimiento de nuestra democracia y también de eso, del Estado Social de Derecho. En esa oportunidad, el honorable representante a la Cámara por el Departamento del Cesar, el doctor José Eliezer Salazar López, confiere esta importante distinción al abogado Santiago Alfonso Celedón Daza como reconocimiento a su ejemplar trayectoria profesional, su permanencia con el compromiso con la justicia, con su vocación al servicio de la comunidad. Hoy lo queremos felicitar a ese gran doctor, el doctor Santiago Celedón Daza. Mil felicidades, papá. Eso sí, celebrándolo con olímpica, en serio. Pago más, ya regreso de una. Tras la olímpica, en serio, la emisión en primer lugar, no te muevas. Aquí está Diomedes Díaz, el papá de los pollitos, de los gallos y de los gavilanes. ¡Oh!

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1: ¡Qué sentimiento, Nelson!
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1: La canción se titula Entrégame tu amor. Con ese sentimiento hay en alto hasta ahora. 12 del mediodía te recibo. Nelson Velázquez, la canción la firma un gran maestro de la autoría de Wilfran Castillo. Sueños de Colombia. De ese gran álbum se desprende esa canción, ¿ah? Un éxito total.
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1: el maestro Wilfran Castillo y la voz de Nelson Velázquez.
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1: Cabo de Emerson Plata.
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1: Éxito, clásico, éxito. Éxito, son éxitos, ¿eh? Exitazo, papá, hasta ahora.

0: 14 minutos. Wow, por poquito empata Inglaterra. Está perdiendo todavía Inglaterra con República del Congo. Un gol por cero. Minuto 58 del segundo tiempo. Está la cosa maluca para Inglaterra. ¡Ay! Para habilitar el 321-619-9937. Para que reporte la sintonía en cualquier parte de la ciudad, si está caminando alto, donde está acechando esa siestecita a esta hora del mediodía, escuchando la emisora del primer lugar. Vamos a pasarla buenísimo. Vamos a pasarla bacano. Escribe de una. Reporte la sintonía, nota de cumpleaños. ¿Quién está de Happy Birthday to You? ¿Quién está celebrando la Olímpica? Emisora del primer lugar. A ver, Valledupar.
1: ¡Valledupar! ¡Olimpiquista!
0: ¡Olimpiquista! Eso, olimpiquista de corazón, más nueva presión.
2: ¡Olimpiquista!
0: Saludos para la cámara Carlos Berrío. Se suma ahí en la sintonía de Olímpica. Un abrazo, mi pana. Por el reporte de sintonía a esta hora del mediodía, vallenatos de oro con Olímpica Estéreo.

decir. Un feliz cumpleaños. Hoy queremos felicitar a un gran manager, un gran amigo de esa estación radial olímpica.

0: Ahí es Sista Feri. Feliz cumpleaños. Que mi Dios te bendiga, te colma de muchas bendiciones. Pásala bacana hoy en tu día. Este gran manager exitoso. Manager del gran Silvestre de Dagón. También de la patrona del vallenato. Karen Lizarazo, claro que sí. Un abrazo, ¿ah? Para el gran asista Félix. Excelente Happy Birthday to you. Está de cumpleaños celebrándolo con Olímpica. Hoy asista Félix.
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0: Hago más canciones a esa hora del mediodía. Vallenatos de Oro. Hoy con esta artista que también está. De Happy Verde Toyo.
1: Mario Sarchar está de cumpleaños.
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1: ¡Olímpica!
0: Mario Sarchar, que está de Happy Verde Toyo, está de cumpleaños. Celebrándolo con Olímpica, ¿cómo es, May?
1: Mario Sarchar está de cumpleaños.
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0: Celebramos con todos los juguetes
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0: voladores. Oye, Mario,
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0: el hombre de la porrona. Feliz cumpleaños, papá. Dios te bendiga, te come de muchas bendiciones. Y sigue llenando de éxito tu carrera musical.
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0: Lo celebramos aquí en Olímpica Estéreo.
1: Mario

0: Ardixa, de la emisora del primer lugar.
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0: Ay, Valledupar. ¿Cómo suena de bonito el vallenato?
1: Llévaselo, Iván Mauricio.
0: ¿Cómo? Llévaselo, FM.
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0: Que el hombre de la porrona, ¿ah? ¿Eh?
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0: Cañonazo, cañonero, como dice FM, el cañonero.
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0: Cañonero.
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0: Es un cañonero.
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0: Bueno, listo para la noche, oyentes. 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Pendiente, ¿eh? 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Voy con más. Aquí está ese mosaico en la voz de Mario Sechar celebrando

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0: balón en la mitad de la cancha, la tiene James Rodríguez abriendo para el sector izquierdo. ¡Viene Lucho Díaz! ¡Qué golazo de Lucho! ¡Gol de Colombia! ¡Gol de Colombia! ¡Gol de Lucho!
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0: buen álbum este, ¿ah? ¿Eh? El cacique de la Junta, Diomedes Díaz. Para mi fanaticada. Corría el año de 1980. Sale Diomedes Díaz con este gran álbum. Con ese gran acordeonero, el de las notas sentadas. El maestro Colacho Mendoza. Una canción firmada de la autoría del cacique de la Junta, Diomedes Díaz. Lo que decía que Diomedes no era compositor, no componía canciones. Mira este exitazo.
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0: Que compuso el cacique de la Junta, Diomedes Díaz.
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0: Como dice Richie, esto no es un clásico. Ese es un clasicazo.
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0: En ese mismo álbum se desprendieron canciones como esta, como esta. Titulada Camino Largo. La canción del maestro Gustavo Gutiérrez Cabello. Con esa firma de ese gran compositor de nuestra música vallenaca. Eso es un clásico.
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0: Se desprenden de ese álbum para mi fanaticada. Canciones como esta.

0: hombre para
1: del maestro Roberto Calderón.
0: Yo que la quiero bastante, pero ahora sucede.
1: Pues se escucha de bonito, ¿ah?
0: ¿Eh?
1: Un álbum totalmente exitoso. No hay presa mala ahí. En ese mismo álbum está la canción Mensaje de Navidad. Señor, para que ustedes sepan. Y también se desprende esta canción. ¡Oh! A ver, cacique.
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1: Año de 1980. El cacique de la Junta. Al lado de este gran acordeonero.

¿Y qué tal está? Penando en vida. El maestro Calixto Calabacín.

0: como ganas de dejar correr esas cinco canciones, ¿ah? Estas cuatro. Dan ganas de dejar correr esas cuatro. Oigan esta, la primera.
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0: La primera, oigan esto.

0: ganas de dejarla correr todas cuatro, ¿ah? ¿Para quién, cacique?
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0: A ver, Beto, confirma.

0: Confirma, a ver, que ya los oyentes ya confirmaron. Eso va, John, eso va. Oscar Iván Guerra, un abrazo. Oscar, saludos para Oscar Iván.
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0: La familia Gutiérrez también ahí en sintonía olímpica estéreo, ¿eh?

0: acaba de hacer el gol, Harry Kane. Remontó Inglaterra, va ganando 2-1. Minuto 86 del segundo tiempo, Después de ir perdiendo con la República del Congo, un gol por cero, empató. Viene ahora en estos minutos 86, Harry Kane. Hace el gol, el 2-1, ganando la selección de Inglaterra. Bueno, bien, ahí está la jerarquía. Favorita a ganar el Mundial, la selección de Inglaterra. Vamos a ver cómo le va. Ahí está, buena selección. Faltan por ahí unos 15 minutos. No, por ahí mínimo unos 10 minuticos, ¿sí? 10 minuticos con 5 adiciones que te ganan. 10 minuticos. Luego más, señores. Vallenatos de Oro.
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0: Aquí viene el ídolo Rafael Orozco. Allá o el pollo Irra. La canción se titula Lo Mejor. Sonando a través de Olímpica Estéreo en Vallenato de Oro.
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Es el todo terreno Beto Soleta, orgullo del Molino La Guajira. ¡Oh! La canción se titula Mi Pertenencia. Buen tema este, ¿ah? El maestro Beto Zabaleta al lado del maestro Beto Dicha. El año de 1982 para todos. Así se titula este álbum, ¿eh? Buenas canciones, buenos éxitos como este.

0: Oiga, anexo, ¿eh? Maestro Roberto Calderón. ¿Cuál de los dos se titula este tema? A ver, Toterrero.
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0: ¿Lo recuerda?
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0: Clásico de clásico.

0: 1972, la de este tema. Año de 1982. Para todo en este álbum sale esta canción también. A ver, donde
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0: Y ahí pare de contar cosas bonitas. Vida pa' mi negra. Y muchas canciones más. A esa hora de la tarde, es la 1:18.
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0: Aquí llega el maestro Iván Villazón, la voz tenor del vallenato.

0: maestro Iván Millazón. A esa hora de la tarde.
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0: Buena canción esa, por un amor.
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0: Última canción que te compongo, mi amor.

0: ¿Qué?
1: El maestro Iván Ovalle.
0: ¿Qué pasó?
1: ¿Qué nota esa? ¿Qué lecha? ¿Qué buena canción ha hecho ahora? Un saludito para nuestros oyentes que están reportando la sintonía a través del 321-619-9937. Saludito para acá, quiero saludarles ahora. Para la gran Choladies Ortiz. Me dice yo, me encantan esos clásicos. Ocha, no, esos clásicos, gracias, mi amor.
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1: Un abrazo, me dice por acá, yo, un saludito. Un saludito para la señora Esteban, por acá. Estebana Suárez. Que llega a sus 93 años. Está ahí olimpiando a esa hora, gracias. Felicitado por parte de toda la familia. Que la quieren mucho. Mil pero mil bendiciones para ella. Gracias por estar olimpiando a esa hora. Dice por acá, saludos para Erika, hola yo. Gracias, Erika, siempre ahí reportando la sintonía con Olímpica. Vamos por acá, ahora saludos para Danilo Ordóñez. Se suma la sintonía a través del 321-619-9937. Escuchando Olímpica. Más canciones. Ahora en Vallenatos de Oro.
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1: El papá de los pollitos, de los gallos y de los gavilanes. Yo me decía, así me hizo Dios. Con la firma de Fabián Corrales. Ya regreso de una. A ver, Diomedes.
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0: la firma, una artista olímpica. Ahí es Mario Seixal, que está de Happy Verde, yo está de cumpleaños hoy, ¿ah?
1: ¿Eh?
0: Ahí está celebrándolo, la olímpica. A todos sin mal, a todos sin mal, Mario.
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0: Ahí a Mario, súbala otro poquito, súbala.

0: 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Está causando, causando desesperación en mi alma.
1: ¡Qué sabor!
0: Aquí traigo.
1: Sírvalo, compadre, sírvalo, sírvalo, sírvalo. Vamos a pegarnos la abuela hoy, Mario, vamos a pegarnos.
2: 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Ya voy en busca de ella.
1: Eso va, eso va. Está sabroso esto, ¿ah?
0: Yo vengo de lo más puro.
1: Hoy celebrando el cumpleaños de Mario Sechar. A ver, muchachos.
0: Ay, ver cómo se ha pasado el tiempo.
1: Deme sabor, Mario, deme sabor. El hombre de la porrona.
3: ¡Mario!

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0: Mario se echaron.
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0: y Carlitos Blue.
1: Hoy día me está que no nos vamos a pegar. ¡Oh! Ya voy a poner ella. ¡Oh!
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0: Bueno, J.O. Y este 2025 seguimos dando con la porrona. Está la porrona cada día más de moda.
2: Ajá.
0: Hasta en los chiquiticos, hasta en los niños. Sí, ya me dijeron que hasta en los colegios.
2: Sí, señor.
0: Dicen la porrona.
2: Entonces.
0: La porrona, la porrona. Y este es el pase de la porrona.
2: Hágale, pues, hágale.
0: Muchachos.

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Jerry Rivera, un clásico. Y hoy no es viernes, hoy es miércoles.

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Suena en Oli.

0: Te lo venía diciendo, pero no me decías caso. Te lo venía diciendo y tú no querías ir a hacer caso y ahora está ahí apurado. Ahora está ahí apurado. Manito, me lamento decirte que perdiste la batalla, papi. Ya perdiste la batalla, bebé. Para eso la estabas tratando feo. Y ahora está ahí apurado. Está ahí apurado. Aquí lo dice Ana del Cancillo. Tú perdiste
1: la batalla.
0: Ay.
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0: Y yo menos te voy a salvar, porque eso es para que respetéis, para que aprendáis a respetar a una mujer y a valorar.

otro es el pincel. Totalmente, tú lo has dicho, Ana del Castillo. Fin de semana bastante agitado para Ana del Castillo. Fin de semana cargado de presentaciones. Fin de semana compartiendo, disfrutando con todos sus seguidores.

0: de la tarde, 2:13. Hello, hello, hello, how are you? Buenas, buenas.
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0: ¿Qué se dice, qué se dice, qué se dice?
2: Uy, Connie, sonaron las campanas.
0: Las campanas sonaron. Con premios. Traigo... Vea, no es un tarro, no señor, traigo un galón de Torofil, carajo. ¿Tienes un galón de Torofil, bebé?
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0: Carajo, ¿para qué, qué, Connie? Yo quiero ser tu pincel. Ay, hijo de Dios, no sabéis lo que decís tú, ve.
3: Rico, mi salvea.
0: ¿No te parece, bebé?

0: día la palabra Torofile. Y entras a participar por el galón de Torofile.
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0: Te leí ese poca gotera ahí en la casa. Bueno, aquí te tengo la solución. Yo te

0: tardes.
1: Hola.
0: Estoy con Inter Estéreo porque me gusta la radio.
1: Vaya.
0: Oye, ¿cuál es un favorcito ahí?
1: Dime,
0: hombre, de corazón, tú sabes, es por el amor.
1: Dímelo.
0: Compláceme un disquito de Orojoñate que se llama Ese Día Festejo.
1: Vaya.
0: Es de Alejandro Sarmiento.
1: Ajá.
0: Voy a dedicatoria con toda.
1: ¿A quién se lo vas a dedicar? Si no me dice quién se lo va a dedicar, yo no te coloco nada. Si que envía la otra nota de hoy, me dice a quién se lo vas a dedicar. A menos que sea un arrocito en bajo. Ahí sí salvo mi casa. O sea, ahí sí salvo mi casa. ¿Qué dice Valeria Sofía? ¿Qué dice el Quique Wilson? Oye, Quique Wilson, Quique Wilson. A mí no me va a dar Quique, no, que yo quiero dedicar una canción y no me dice quién se la vaya a dedicar. No, a mí me dice las cosas claras. Yo soy chismosa así de frente. Me gusta chismosía de una. Se la vaya a dedicar, tenés que decirme, no se la dedico a Sutanito, a Perencejita.
2: Hola, mi Connie, buen día. Feliz miércoles, feliz mes de julio.
1: Ajá.
2: Connie, quiero participar por 5 boletas para ver al Churo Díaz, mi reina hermosa.
1: Okay.
2: Sintonía del desde Cañaguate.
1: Ajá.
2: Yo escucho Olímpica Estéreo porque me gusta la radio, mi amor.
1: Oca, mi amor. Yo los escucho a todos. Me encanta escucharlos. Me gusta vacilarla con ustedes.
3: Mi amor.
1: Dímelo.
3: Yo escucho Olímpica Estéreo, se metió mi reina hermosa.
1: Dime, papi.
3: Oye, amor mío.
1: Dime, mi vida.
3: Compláceme con el disco del cacique, La Paloma Blanca.
1: Y la paloma.
3: Según discazo. Me complace, bebé.
1: Sí, amor.
3: Me complace, bebé.
1: Sí, amor. Claro. Ay, ay, ay. La Paloma Blanca. La palomita. La Paloma Blanca. La paloma pluma blanca, vaya sabor.
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0: Se la voy a dedicar, Onis, atención, atención.
1: ¿A quién?
0: Se la voy a dedicar a Mavis Esther Beleño y Turriago, allá en El Paso, Cesar. Un cariño.
1: Ese huevito quiere sal. ¡Ja, ja!

0: palomita de pluma blanca.
1: Nadie complací, bebé. ¿Ah? ¿Te parece?
0: Por acá, a través de la Olímpica,
1: coincide con las redes sociales en Instagram. Me solicitan este tema al mariachi.

0: Pero así me quedé.
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0: los mensajes de todos sus seguidores a través de nuestro WhatsApp. La petición de nuestros olimpiquistas, seguidores de La Porrona, solicitando canciones a través de nuestro WhatsApp. Y aquí lo celebramos con toda la alegría, todo su equipo de trabajo.
1: Si lo único que yo hay que es adorarte.
0: Toda su familia, rodeado, feliz, contento, agradecido. Desde aquí, desde Olímpica Estéreo Valledupar, desearte lo mejor del mundo. En cabeza de nuestro director Javier Fernández Maestre. Hoy queremos desearte un súper feliz cumpleaños. ¡Porrona!
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0: De los éxitos en tus tardes con Olímpica Estéreo. Estamos de fiesta. Estás engañadita, mamá. Oye, ese sabor, ese talento.

Bueno, J.O. Y este 2025 seguimos dando con la porrona. Está la porrona cada día más de moda. Hasta en los chiquiticos, hasta en los niños, porque ya me dijeron que hasta en los colegios. Dicen la porrona, estamos dando con la porrona, la porrona. Y este es el pase de la porrona. ¿Qué dice, muchachos?

0: Paco Keiner San Martín. Yo tengo un presentimiento que está causando desesperación en mi alma, mucha decepción.
1: Celebrando su cumpleaños en Olympic Estéreo. La tanda sabrosa, bacana. Más adelante vamos a seguir compartiendo más y más de su talento, de su voz. En vivo, que suena sabroso, carajo. Para celebrar y para gozar con todos nuestros olimpiquistas, seguidores de La Porrona. Más de la música. Ahora es el turno para Luis Ser la Voz.
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1: Canción para quedarse y se lo gozan. Ustedes ahí, en el trabajo, en casa. Laboriosos, juiciositos, bien chévere, mi amor. ¿Qué dice? Tres de la tarde con 9 minutos. 3 con 9 minutos.

0: conductores, los que portan el micro perforado, oído, a los 10 primeros que porten el micro perforado, que se acerquen de una Olímpica Estéreo, los 10 primeros se llevan sus pases dobles. Que tenga el micro perforado de Churo Díaz. Si no tenéis el micro perforado, tuki tuki lulú bebé.
1: Que tengo la pintica cogida.
0: A los primeros 10 que lleguen. Los primeros 10 se van de pase doble. Que porten el micro perforado.
2: Churo Díaz.
1: Churo.
0: Porten el micro perforado a partir de ese instante. A los 10 primeros que lleguen se les entrega pases dobles para que no se pierdan. Lanzamiento Churiza en el Parque de la Leyenda, el templo de nuestro folclore. Será el epicentro donde todo el churismo se concentrará a disfrutarse de ese álbum Pluma Blanca. Sábado, sí señor, es este sábado.
2: Churo Díaz.
1: Churo.
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0: Ponte pila los primeros 10, mancha amarilla, conductores particulares que porten el micro perforado. Que porten el micro perforado de Churo Díaz. Se acercan los 10 primeros. Los 10 primeros

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1: ¿Cómo es la vaina?
0: Que si está ahí enamoradito. Flaca, ya llegaron los 10 conductores, flaca.

0: Y ya llegaron los 10 conductores. ¿Tan flojo? Bueno, antes de 5 de la tarde quedan las boletas. Como no vengan ahora, mañana tuki tuki lulú. Pónganse pila, mi gente.
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0: 3 de la tarde con 24 minutos. El viernes la cita mundializa. El viernes la cita con nuestro tricolor. El viernes apoyando a nuestra selección Colombia. Vamos con toda. Vamos con toda.
1: Arriba mi selección Colombia. No estamos comiendo de brujos africanos.
0: Sin duda alguna, May, la emisora mundialista y el estadio virtual. Preparados para ese viernes desde las 5 de la tarde en la cancha

0: 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Vamos, Colombia. Vamos, selección de mi alma.
1: Grítalo, colombiano. 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
0: 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Se unen a esa fiesta tricolor. Dice, aquí estamos apoyándote, nuestra selección Colombia. Con esa fiebre, con esa emoción, con ese fervor. Saludar, agradecer el apoyo a nuestro alcalde Ernesto Orozco, a mi estimado Alison González, a mi querido Manolo Fernández, a mi estimado Iván Murgas. A este partido vamos con toda apoyando a nuestra

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0: nativo del valle, nativo del valle.
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0: Sí, señor, y al ritmo de vallenato, oiga, felicitar que en la noche de ayer recibió condecoración Orden de la Democracia Simón Bolívar en el grado Cruz Caballero el doctor Santiago Celedón Daza, condecoración que constituye un reconocimiento público a ciudadanos cuya vida y obra representan los más altos valores del servicio, la excelencia profesional, la ética, el liderazgo, el compromiso con el fortalecimiento de nuestra democracia y del Estado Social de Derecho. En esta oportunidad, el honorable representante a la Cámara del Departamento del Cesar, el doctor José Eliezer Salazar López, confiere esta importante distinción al abogado Santiago Alfonso Celedón Daza. Reconocimiento a su ejemplar trayectoria profesional, su permanente compromiso con la justicia, su vocación de servicio a la comunidad y sus valiosos aportes al desarrollo jurídico, institucional y social de nuestra región y del país. Muy bien, muy bien. Felicitaciones al doctor Santiago Celedón Daza, quien recibió la condecoración Orden de la Democracia Simón Bolívar

0: Vamos, carajo.
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0: Todos los que se están reportando, todos los que se conectan, Valeria, Sofía, Germán Arévalo. ¿Qué dice Darlene? Dice Germán Arévalo. Santi.

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mucho, quiero mucho. La propia peinilla, vaya, vaya, la propia peinilla. Es verdad, el man que no tiene para peinarse, aquí está la propia peinilla, ¿eh?

0: May, sí, sea May. Vamos para allá, May, vamos con todo, May.
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0: pasó? ¿Qué pasó con el bebé? Pausala ahí, pausala ahí. Está llorando la niña, está llorando la niña. Espera, suave, papi, espera, suave. Atiende al pelado. Oye, Álvaro José. Este pelotón, papi, ¿cómo anda la película? Tíreme la plena, Mike, tíreme la plena.
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0: verdad.
1: Adiós, corazón. ¿Sabes qué? Me dicen el boloncito de coco, mamacita.
0: Enseguida a bailar.
1: No sé qué tengo yo, ¿eh?
0: La lleve para el rincón.
1: 1.70 de estatura, mami. Morenito, pero sabroso. Eso dicen las querendonas.
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1: Esa dice la que me quieren. No lo digo yo.

0: Bienvenidos, señores, esta tarde se arroza. Vamos a pasar la chévere, ¿eh? Vamos a pasar la sabroso. Ya está listo el 321-699-9937. Para que usted reporte la sintonía en cualquier parte de la ciudad donde está. Vamos a vacilarla. Va a gozarla, papi.
1: Quítense, llegó papá.
0: ¿Cómo la vaina?
1: Quítense, llegó papá. Ah.

0: ¡Para que nos vamos! ¡Nos vamos! Para la cancha 12 de octubre. Con todo el ambiente de nuestra amada Selección Colombia. Va para allá a gozar, ¿eh? Vacilarla bien bacano, bien temprano. Desde las 5 de la tarde. Ahí en la cancha 12 de octubre. Vamos, May, vamos, May, vamos, May, vamos, May.
1: Se despierta el 3 de julio.

Ay, sor, ¿qué pasó por ahí, muchacho, niñón? Bueno, listo, muchacho, yo oigo más de la sabrosura. Trans Olímpica sería la misión en primer lugar. ¿Me conecta? Ay, ¿qué le pasó a la niña? ¿Ah? Regreso con la niña, no te preocupes, que ya regreso con la niña. ¿Me conecta con Silvestre Dragón? Regreso de una, se mueva. ¡Oh!

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0: Yo quiero, por favor, que echen para acá los que están lejitos. Venga, venga, venga. Todos los que están aquí. Vamos a hacer este coro. Vamos a hacer este coro todos. Este corito todos. Venga. Vamos a apoyar a Jesús con esta canción. Me apoyan a mí también porque la canción es mía. Vamos a hacer el corito todos. ¿Quién es? Que se escuchen. Todos.
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0: Andrés Valencia, el que las pone a llorar. Mira, esa es la que le gusta.
1: Esa es la que le encanta, mono. Y ahora la bebé, ahí está, los tachichas vaciladores, eso va, ¿eh? No pillé la placa por ahí, muchachos.
2: Todos los

0: ¿Ya para qué, mi amor? ¿Ya para qué?
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0: Ajá.
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0: Vea.
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0: ¿Ya para qué?
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0: Ah, brujo.
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0: Ajá.

0: tenía que llorar, mono, tenía que llorar.
1: ¡Tigre!
0: Está sabrosa, mono. ¡Oh!

Oye, Germán Arévalo. Ahí está en sintonía, ahí está yo conectado con la emisora del primer lugar olímpica. Soba, papá, soba. Suba el volumen. Sonando la mamá de la emisora. Oye, por si acaso.

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1: ¡Ave María Purísima! ¡Qué desastre, misericordia!
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estar ahí con todo, con todo, con todo, con toda la tropilla olímpica. Hay Pluma Blanca, desde ahí, desde aquí, hasta el lanzamiento del Pluma

es un colorido, ¡ay, un colorido! Ese viernes, bien, bien temprano, de las 5 de la tarde. Vamos a estar ahí en esa sede. En esa sede, bien bacano. Apoyando a nuestra madre.

esto se prendió ya. Se siente un verdadero carnaval, man. Un verdadero festival. Oye, la muchacha. Va para esa, va para esa. Voy yo, va, voy.

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Chamo da Oxa. Díselo a esto, Iván Villazón, con un masajito ahí. En el dedo del pie. Vaya sabor. ¡Oh! ¡Viva el vallenato, maestro! ¡Viva el mundial también, por supuesto! Bueno, señores, en ese momento, verdaderamente que el mundial siempre trae sorpresas, ¿eh? ¿Sorpresa? ¿Por qué le digo sorpresa? Inglaterra empezó perdiendo, bueno, remontó. Bélgica, Senegal. Empezó perdiendo Bélgica. Miren, al minuto 25, primer gol de Senegal. Al minuto 51, segundo gol de Senegal. Ya la selección de Senegal se daba ya por ganadora. Miren, en el minuto 86, la selección de Bélgica marca el 2-1. Y en el minuto 89 marca el 2-2. En estos momentos, la selección de Bélgica y Senegal están en la prórroga. ¿Ah? Sorpresa del mundial. Vamos a ver cuál de estas dos selecciones es la ganadora, a ver. Entre Bélgica y Senegal. 2-2 el partido. Están en la prórroga. Vamos a esperar a ver

0: Vacilan, Chilan, papi.
1: Día, a perreo, a Basilea, a Olímpica, papá.
0: Soba, un perreito sabroso, un perreito sabroso.
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0: Celular del gran José Ochoa. A esta hora, ya del 316-1999-37, cuéntamelo, José. Pluma Blanca, ojo. Ya ahorita ya le voy a estar contando cómo es la dinámica, ¿eh? De una, para que esté pendiente ahí.
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0: Supa. Ay, pero que supa, pero que no es afía. Daniela Costa, un abrazo. Quieres irte para el Parque de la Leyenda Vallenata. Eso va porque va.

cámara, John, salúdame. ¿A quién? ¿Quién está por ahí? John, salúdame. A la hermosa Luisa Fernanda. En Sabanas del Valle.

0: bailar esto, mi amor. Veamos esto, sí. Mira, nosotros lo bailando esto.
1: Busy body, busy tonight.
0: Mírate tú bailando, yo lo he hecho.

0: Oye, Johanna. Ay, yo, mi amor.
1: Johanna, yo.
0: Quisiera ser el DJ de los latidos de tu corazón, mamacita mía.
1: Yo.
0: Besote, corazón. Te voy a llevar para el parque, ¿oíste? El parque La Leyenda, va.
1: Johanna.
0: Johanna.
1: Johanna. Yo.
0: Vamos para allá.

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0: Burosono, Burosono, Burosono, Burosono. Ahí está Luis en la voz. Ay, Osono. Eras mi mundo, mamacita. Eras mi mundo. 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
0: Debes de estar bien, como dice por ahí.
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0: Han de estar bien para pa meterse en otro lado, que no joda, no las van a valorar ni nada de esa vaina. De Guatemala para Guatapeor.
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0: Así dice mi mamá. Ay, hijo, te fuiste para Guata.
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Bueno, en estos momentos, miren, sorpresa, ¿eh? La selección de Bélgica remontó el partido a la selección de Senegal en la prórroga. Partido que estaba 2-2, ya para acabarse ya, en los últimos minutos de la prórroga. 3-2 al partido. ¡Ay, mundial! ¡Sorpresa! A nosotros que no nos vengan con sorpresa. Estamos comiendo en aire.

0: Que saludar a esta hora quien llega a la sintonía. Dímelo, bebé. El Chapo está ahí en la sintonía. Vaya, viejo Chapo. Pro sistemas inteligentes, viejo Chapo.
1: Pasa, ¿qué dije?
0: ¿Cómo para Loraine a esta hora? Hola, mi amor, ¿cómo vas?
1: Dice
0: yo, buenas tardes. Saludito ahí, está para Carolina. Ahora conectada con Olímpica, ¿eh? En el barrio Narupal, dale, mi amor. Acá, Estefanía. Dice hola, John, desde el primero de mayo, escuchando Olímpica, se metió. Creo que me saluda, es un amor escondido. Saludos para Rafael Ortiz. Uy, zona. Amor escondido. No, no, no me asombra, no me asombra. ¿Quién no ha tenido un amor escondido? A ver. Creo que todos hemos tenido un amor escondido. Algunos lo tienen. Así que tú no has tenido nunca en la vida un amor escondido, ¿eh?
2: Ay, ese aficio que tú tienes, manito.
0: No. Yo sí lo he tenido.
2: Ay, papá,
0: pero antes, ya no, ya entregué las armas, ya.

0: canción.
1: Dice por acá, saludos para Rosiris.
0: Quiero.
1: Dice, hola Rosiris. Rosiris Martínez en sintonía olímpica. Qué mal, esperado Luis Miguel, un abrazo para él.
2: Aquí hay mucho mal.
1: Por acá, saludito para quién.
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1: Dice, yo quiero ganar boletas.
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1: Va por acá a esta hora.
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1: Saludito para el gran John Cell.
2: Y la gran.
1: Ahí es John Cell. Un abrazo, ¿eh? Para el gran Luis Padilla. La gente de la banda Élite. Firme, ¿no? Ya, muchachos, ya voy con el reporte de ustedes, ¿vale? Banda Élite. Paso, es sabroso. Un abrazo para ellos.
2: 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Todos sus amigos.
1: Parece que están ahí en Los Caciques escuchando Olímpica.

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y el gran Emilio. Vaya, vaya, Emilio Castrillón. Dice la familia de Castrillón, el jugador, el del Junior. Ahí está en sintonía olímpica, en serio, papi. Repartiendo los perros. ¿Perro qué? ¿Caliente qué? Ay, ay, ay, ay, ay. Ay, ay, ya entendí por acá. Ahora sí, ya entendí. Pero listo, ahí se están repartiendo ahí para escuchando Olímpica Estéreo. Un abrazo para ellos. Mi gente. Bueno, también me escriben por acá por el WhatsApp. Es lo mismo. Bueno, listo, voy por acá, por este lado. Un abrazo para ellos, por acá, listo, por acá. Bueno, saludo para Gary Crespo. Saludo para José Díaz, Paola Díaz y el gran Emilio Castrillón, que está ahí escuchando Olímpica Estéreo. Bueno, que están por acá por el WhatsApp.

Papi, disfrutando un perro caliente. Vaya, vaya. Vaya, eso va, eso va. Ahí en los caciques. Héctor, eso va. Un abrazo para ellos. Me dice por acá, John, saludo en la 23. Ahí en el semáforo de la 23, ahí en toda la esquina, escuchando Olímpica, papá. Mira la foto ahí, el parlante a todo volumen. Amén, qué sabor. Un abrazo para él.

El hombre de cámara, Kevin de la Hoz. El Jesús. Ese saludo, Kevin de la Hoz. Ahí está escuchando Olímpica. Gracias, brother. Un abrazo.

Dámelo todo, Jesús. Tírame la plena.

0: muchacho.
1: Este es el vacilón de Carol Sprint.
0: Tíramela, plena,
1: este es el vacilón de Carol Sprint.
0: Tíramela.
1: Dando.

Un abrazo para ellos, ¿eh? Para todo el grupo de trabajo. ¿Sabes cómo es, papi? ¿Sabes cómo es? Vaya Jesús. Papi, soltero, ¿qué? Soltero, soltero, ¿eh? Esos malos pensamientos no están en mi cabeza, papi. Solterito. ¿Y dónde? Haciendo yo. ¿Y dónde?

0: Chile, papi.
1: Ajá, mamá, un planazo.
0: Gola suave, papi.
1: Ajá, mamá, un planazo.
0: Bájale.
1: Huele agua a fría, a perreo, a Chile, a Olímpica, papá.
0: Cómo la nota.
1: Huele agua a fría, a perreo, a Chile, a Olímpica, papá.
2: Este es el vacilón de Carol
0: del
2: Príncipe.
0: ¡Sabroso!
3: ¡Ey, qué! ¿Tú crees que estoy perdido? No, hombre, Varecita, estoy con Oli.

0: dice el pelado Jesús que esos malos pensamientos no pasan por su cabeza. Jesús, era suave, como así, no se puede casar. Y que esos malos pensamientos no pasan por su cabeza.
1: Esta es la discoteca. ¡Olímpica!
0: Lo mejor es uno estar disfrutando de su esposa. Está uno casado, sabroso, viviendo relajado, ¿eh? Ah, eso va, papi, eso va, eso va, eso va.
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0: Son Zuleta. Papi, con la camiseta puesta.
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0: Y el acordeón en el pecho. ¡Oh!

sabor, güey, puro sabor, voy con más. Aquí está el binomio de oro. Si tú estás aquí, ay, amor.

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0: ay, pero qué rico este vallenato, está sabroso.
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0: Me volví a enamorar, amor.
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0: Ay, con esa canción que nos lo da el Gary Crespo. El Gary Crespo. A José Díaz, Paola Díaz.
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0: Emilio Castrillón, que están hecha ahora ahí caminando ando, ¿ah?
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0: Dice, oh, estamos románticos, papá.
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0: Oye, esto, oye, esto, adelante. ¿Dónde estás, amor? Quiero saber de ti, mamacita.
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0: Me dejaste marcado, ¿eh? Dejaste así como marcan a los toros, amor. Güey, imborrable.
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0: Ese es una güey imborrable, mi amor. No puedo olvidar, mamá.

0: El man que va ahí, yo sé que le dio duro ahí, como dice uno en la torre, vaya. ¿Ah? Le dio duro esa canción.
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0: se puso a recordar amorcito viejo, ya.

0: No, no, pero ¿cuál, papi, cuál?
1: Porque ya junto a mí.
0: ¿Cuál dejo? No sé, no sé, no, no me dijeron nada. ¿Cuál dejo?
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0: Pero ¿esa cuál? Si algún día en estos momentos tengo Giancarlo Centeno.
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0: O esta.

0: Notica de voz ahí el WhatsApp de la emisora. 321-619-9937. Vuelvo y te lo repito. 321-619-9937. Dice, ellos, deja esa.
1: ¿Cuál?
0: Seguía una, te la dejo correr. Un poquitito.

0: igual. No te vas ahí de una.
1: ¡Ay! ¡Mi vida!
0: ¡Ay, esa! Oh, tremendo sentimiento este, ¿eh? ¡Ey, yo, toda la suave! ¡Oh!
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0: No, me dice por acá de Giancarlo, desde no, no, papi.
2: ¿Cómo hago, compañero, pa' decirle que no he podido olvidar?
0: ¿Cuál de estas? Una notique vos que me diga, John, deja esta. Una notique vos, John, deja esta y tal, porque esta me gusta.
2: Están en mi
0: me... una, papi.

0: me hace recordar mi infancia. Jugaba yo al Jerby, al papá y a la mamá, al escondido. Pero me escriben, me dicen, John esa. No, ¿cuál? No sé. Tanta que estoy sonando, John esa. ¿Pero cuál? Dame la plena, papi.
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0: Suena, papá,
2: Uy, esa de Jorgito Celedón, mortal. Mortal, una de Jorgito Celedón.
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0: Papá, eso va.
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0: Mira, el gorrito se le da.
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0: ¿Cuál? Hacer. ¿Será esta, Esta. ¿Cuál?

0: Aquí está. Ese es Orejito Celedón con Giancarlo Centeno. ¡Papá, esa! ¡Ay, amor! ¡Oye, Beto!
1: Este es...
0: Mándame el correo, papi. Voy con esta. Ya regreso de una. ¡La!

0: se titula Olvídala. Y vayan a digo ese romántico, se abrió. Ay, cochi tan bella.
1: Ay, qué rico.
0: Ay. Amor, me está haciendo enamorar.
1: Ay, viva. Ay, qué rico.
0: Ay, amor. Pides que te olvide, va, como dice el bellaco. En estos momentos me convierto yo en el bellaco.
1: Este es el sentimiento.
0: Pero no hay bellaco que amaneció con Lucas de la Rosa o con una vaina. No, señor, no, señor.
1: 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No he podido olvidar.
0: No, no, el bellaco, el bellaco.
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0: él. Eso la cabe, hermano, un saludo. Al gremio de los vigilantes.
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0: desde lejos.
1: Están los vigilantes ahí, desde la mina, desde carbón, calenturitas.
0: No es conmigo.
1: Grupo B de turno. Vaya papá.
0: Yo sé que le
1: falta.
0: Porque a mi otra ilusión me
1: sorprendió. Pero brother,
2: esa está propia, mi hermanazo. Que Dios me lo bendiga, oiga. Super canción. Déjela sonar, déjela que suene para el cerito, déjela.
0: Yo sé que estás arrepentido y duele.
1: Ahora le traigo tres. ¿Cuál de estas tres? Mira. Ay, amor.
3: Ay, qué rico.
1: Ay, ¿qué es lo que pasa? Hola, suave, mi amor. Apenas son las 6:54. ¿Qué te pasa?
3: Ay, qué rico.
0: Voy a publicar estos amores, aunque se me caiga el mundo.
1: ¿Mira esta canción?
0: Que sepan ya que yo doy la vida por quererla.
1: Mira esta.

0: sabía que me...
1: Ahora oye esta. ¡Perra! Esto está duro, esto está duro. ¡Ah, esto está duro! ¡Uy! Esto está duro, mi amor, bien duro. ¡Uy! ¡Qué respeta!

0: tu café.
1: Dímelo, papi, dímelo.
2: Uy, sonaron. Coloca la que sea, que estas tres están buenas.
0: Ay. Para decirte que ya no te...
1: Ay, ay, ya te la dejo correr, eso va. Ay, entonces, ¿cuál es el vacío de ustedes allá?
0: Todo tu engaño.
1: ¿Puro hoy? ¿Qué, puro hoy?
0: Y jurarte que ya no te extraño.
1: Dímelo, papi.
0: Te diría que ya...
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1: No puede quitarte las espinas.
0: Me amarás loca. Para que sepas.
1: No, pero mándame los tickets. Oh, Andrés. ¿Qué dice Andrés?
0: En tu lugar y tú en el mío. Para que
1: sepas. Dice, no, esa es mentira de John.
0: Que mal frío. Que el sentimiento de esta triste
1: letra. No, me dice después de las tres, ¿qué?
0: Tu dolor y no del mío. ¿Cuál dolor si ya tú no me quieres?
1: Dame la pelena, papi. Hay tres canciones bacanas, ¿eh?
0: Pero yo.
1: Mira esta.

0: pasarías.
1: No, no, no, me lo mande a mí, mándelo a WhatsApp.
0: Por quererte volver buena.
1: Y oye, este amor. Ay, Dios.
2: José Manuel Pinzón.
1: A ver.
3: Ey, yo, John, ¿cómo quema el frío, manito? La buena, déjala sonar.
1: Va para esa, ¿qué? Bueno, voy a revisar aquí qué es lo que dicen aquí. A ver, aquí qué dicen.
4: Ey, esas canciones están elegantes como el elefante.
1: ¿Qué se va? ¿Cuál?
4: Uy, sonaron. Coloca la que sea, que estas tres están buenas.
1: Dale, papi.
0: Por tenerla, esta ilusión es grande.
1: Dímelo, dímelo.
0: Este amor, el cielo es tan pequeño. Tanto yo la...
4: Coloca la dueña de mi suerte, Ramiro Joche.
1: Ramiro Joche.
0: Dios mío, me quedé...
1: ¡Ay, Beto Campo!
0: ...de silencio. No sé si...
1: Voy con esta, pues, una.
0: ...equivocar.
1: Vamos, vamos con esta. Sí. Beto Campo, cuéntamelo todo, papi. ¿Qué está por ahí?
0: ¡Oh!
2: José Manuel Pinzón y el doctor Alcide Corral.
5: Mi hermanito, mi hermanito, después de esas tres, deje sonar Mi Locura de Jorge Celedón. Esa es de la nueva, pero es la que suene para que vean cómo es que suena de bueno, mano.
1: Dale,
5: oiga,
1: papá.
5: Feliz noche, feliz turno, mi hermano.
1: Eso va, un abrazo.
0: Que yo doy la vida.
1: ¿Qué por aquí, qué por aquí? ¿Qué
6: por aquí? Beso, manito. Colócate, gracias por quererme tanto del pan de Vence.
1: Va para esa, papi.
0: Es que amor, el cielo es tan pequeño.
1: Dímelo.
0: Tanto yo la amo que no. No puedo callar.
1: No se escucha nada.
0: Dios mío, me quedo este silencio.
1: La dueña de mi suerte me hace recordar mis amores.